0: el gran ejemplo que tuve en la miña vida. Un hombre que tiene 85 años y que ainda tiene esa fuerza y todos los días hace su ejercicio. Es un garoto demais. Mi padre adora el Brasil. Mi padre es un brasileiro. Mi padre pasó 10 años de su vida, todos los días, siempre que venía yo, él venía conmigo y paseaba al Brasil. Conoce mucho el Brasil, mi padre. Fala brasileiro, padre.
1: Eu falo también brasileiro como vos, bonito. No. Eso muchas veces a Río Janeiro, muchas veces. Okay. Me gusta mucho Brasil.
0: Ok, pai. Un beso muy fuerte y felicidades en nombre del pueblo brasileiro, dos bueno, países brasileiros.
1: Adiós, Brasil.
0: Un besito, padre. Adiós, un beso.
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Muito obrigado. Muito, muito obrigado. Muito obrigado, muchas gracias. Buenas noches a todos. Es que es una suerte para mí, una ilusión grande estar aquí cantando para vosotros, porque pasa que yo soy natural aquí de Évora, que está más cerquita. Aquí no, ahí, para ese lado, me parece. 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Bueno, y entonces he venido a Badajoz tantas y tantas veces desde niño, y ya he tenido la suerte y la oportunidad de cantar en tantos sitios del mundo, en los 5 continentes, y es la primera vez que canto en Badajoz. 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